0: Salsa con Amor del Sol 94.7. Son las 7 de la noche, 12. Y aquí continuamos, Lore Rodríguez, Edison Orrego con ustedes en este lunes de confesiones y acompañados de una salsa romántica espectacular. Recuerdo que en otras épocas de radio yo le digo salsa para salir vía Armenia.
1: Era salsa deliciosa.
0: Sí.
1: Sí, total, para escuchar en todo momento, la familia, la pareja, no sé, uno como que la salsita lo relaja. Hay salsitas de salsitas.
0: Y es que la salsa suena bien en cualquier momento del día.
1: Totalmente, eso es verdad. Y lo mejor de todo es que hay como de todos los tonos, ¿no? Tú quieres una salsa muy emocionante, se le tiene. Una salsa para enamorarse, se le tiene. Hasta salsa para despechados. O sea, la salsa no compite con nada.
0: De todos los gustos, sabores y colores.
1: Totalmente.
0: Lunes de confesiones en el Sol 94.7. ¿Qué confiesan nuestros pecadores? Digo, fanáticos.
1: Pues bueno, por acá María Fernanda me dice: en algún momento me atreví desde otro número de teléfono a escribirle a mi novio como si fuera una persona que él no conocía. Empecé a coquetearle esperando a ver qué me respondía y si me daba a respetar. Para mi sorpresa, mi novio cayó fácilmente. Pero pues la sorpresa se la llevó él cuando se dio cuenta que era yo.
0: Ay, Dios mío, no hagan eso.
1: Pues no sé, yo pienso que esas medidas de lealtad, pues...
0: Bueno, pues entonces va a tocar que nosotros también nos hagamos pasar por unos tipos bien galanes y escribirles a ustedes a ver qué pasa.
1: Es que ahí está la diferencia, la mujer de por sí es más leal.
0: Ay, sí.
1: Sí, yo realmente, por ejemplo, yo fui una que a mí... La pareja que llegué a tener nunca me conoció pretendiente. No todo el mundo lo echaba, no, yo tengo pareja. Por eso es que me quieren ahora, porque yo sí soy leal. Pues ahí está.
0: Pero la lealtad no es de todo el mundo.
1: No es de todo el mundo, pero en mi caso es mi mejor virtud.
0: Bueno, así de facilito, pueden confesar ustedes a través del 323-443-9711. Recuerden que también pueden mandar sus confesiones en mensaje de voz.
1: Claro.
0: Nos encanta escucharlos, muy chévere. Nos escriben mucho, pero no sean tímidos. Nos pueden mandar los mensajes de voz al 323-443-9711. Esto es Salsa
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0: continúa al aire Salsa con Amor del Sol 94.7, la radio oficial de la salsa. Quiero saludar a más fanáticos, los que nos siguen además a través de nuestras redes sociales. Recuerden que estamos como El Sol Pereira. Y si ustedes quieren conocer detallitos de lo que fue Volveremos Fest, que se cerró anoche con broche de oro, pues vaya a El Sol Pereira. Porque, por ejemplo, tenemos un video donde está Andy entregándole una placa conmemorativa a Johnny Rivera y también a Nampa Básico, que son las mentes maestras detrás de este Volveremos Fest. También a Brigadier se le entregó, ¿no? Así que muy pronto van a tener todo este contenido en El Sol Pereira.
1: Total, ahí van a poder ver todo lo que vivimos esa noche. También agradecerle mucho a los fanáticos que nos estuvieron acompañando, que cantaron con nosotros y pues vivieron una noche inolvidable, pero especialmente ayudaron a contribuir en el crecimiento de nuestra ciudad. El reconocimiento que hace El Sol es precisamente a eso, a ese corazón, a esa nobleza, a esa entrega y a ese compromiso por hacer brillar y crecer Pereira.
0: Más de 1.500 millones de pesos fue el recaudo del Volveremos Fest.
1: Fue increíble, sí. Se logró lo cometido, se superó incluso las expectativas al máximo y pues bueno, la felicidad es muy grande porque muchas familias van a poder recuperar su hogar.
0: Es lo más importante y más contentos aún que El Sol haya puesto su granito de arena con La Palabra y con Jimmy Sa, artistas de esta casa, la radio oficial de la salsa. Yo confieso que me quedé muy sorprendido con la respuesta de los fanáticos.
1: Claro.
0: Cuando estaba sonando el tuntún de tu corazón, cuando ya La Palabra interpretó Rumores, cuando Jimmy Sa se fue con Conflicto de Amor. Locura total. Gracias a todos nuestros fanáticos y créanos que vienen cosas muy, muy chéveres para que ustedes tengan sus artistas salseros favoritos de la mano del Sol 94.7. Esta es una confesión que les hacemos.
1: Sí,
0: bien
1: total.
0: Chévere.
1: Le pusimos mucho amor, mucha entrega. Tuvimos algunos ahí como conflictos con la lluvia, ¿no? Porque es sí. Que la lluvia nos estaba preocupando. Pero aún así, eso todo, desde que se haga con amor, todo es posible.
0: Por eso aquí les presentamos con mucho amor, salsa.
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0: Salsa con Amor del Sol 94.7, la radio oficial de la salsa en Pereira. Confesiones que llegan a nuestro WhatsApp, Lore, hablando de la lealtad femenina. Párele bolas a esto, oyentes. Dice por acá, hola muchachos del Sol, confieso que me di cuenta que mi ex mujer me fue infiel con excusas baratas. Me di cuenta que se estaba conociendo con alguien y todo pasó rápido. Quizá le gustó porque tenía carro o algo así. Según ella, nunca pasó nada. Según ella, me sigue amando. Pero después de enterarme de las cosas, créanme que ya las cosas no son igual como antes. Aunque nos hemos visto un par de veces, para recordar lo de donde hubo fuego, cenizas quedan. Uy, no es lo mismo. Pienso que en cualquier momento puede pasar algo malo o hasta me puede contagiar de una enfermedad. Saludos. No digan mi nombre. No, ni crea. Deje así.
1: Pero usted se imagina, pues, pucha, muy duro uno saber de que la persona que uno más quiere, pues, básicamente va, pero también viene.
0: Eso es como puro síndrome de Estocolmo.
1: Sí.
0: Se amañó con el secuestrador. En este caso, la secuestradora. ¿Sí ve, Lore? ¿Sí ve?
1: Pues todo.
0: No estoy sacando la cara por nosotros, pero no. Ustedes también tienen agua que las moje.
1: Pues no, o sea, yo sé que todo es compartido, pero pues tampoco nos tienen tan duro. Es que ustedes nos convirtieron, porque le tiran tanto a las mujeres.
0: No, eso es de parte y parte, estamos en igualdad de condiciones.
1: Pues bueno, mi querido fanático, mi querida fanática, si usted quiere hacer la diferencia y lo invito a que lo haga, pues no se deje llevar de las tentaciones. Y más bien, si está muy aburrido en la relación actual, termínela y listo, así de sencillo.
0: Corte por lo sano.
1: Eso, corte por lo sano, no le haga daño a otra persona.
0: No. Pensando en esta historia para la casa. No. Bueno, vamos llegando al final de Salsa con Amor. Mañana es martes de
1: infieles.
0: Ay, Dios mío. Mañana quiero historias como estas, así que los espero bien desahogaditos.
1: Sí, eso
0: aquí
1: sí.
0: En Salsa con Amor.
1: Con notas de voz. Oiga, hoy todos nos escribieron.
0: Es que no crea, usted que confesara a viva voz es complicado. Uno entiende, pero.
1: Sí, claro.
0: Pero si quiere, hágale que protegemos la identidad del artista, como digo yo.
1: Eso sí, nosotros nos ponemos en su lugar, pero nos cuenta la historia.
0: Total. Dirige el gordito de la salsa, Andy Pérez, Lore Rodríguez, Edison Orrego, con ustedes en Salsa con Amor. A las 9 llega el solar y mañana desde las 6, recuerden, sale el sol con Andy Pérez, va a estar por ahí el Toxi Relator, la buena con el Toxi, Eduardo Liz con los deportes, también el solar y todo lo que ustedes escuchan en la radio oficial de la salsa. ¡Soléate!
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Les dice muy buenos días a todos nuestros fanáticos del Sol Pereira en Armenia, en Manizales, en el norte del Valle, también claro en Dos Quebradas y aquí en Pereira a la gente de Cuba que está muy activa con el Sol 94.7 FM, a todos los que nos escuchan fuera de Pereira y del Eje Cafetero ingresando a www.elsol.com.

en Dos Quebradas. Muy buenos días a todos también en El Vergel. Buenos días a todos en Centenario, en Boston. ¿Cómo estamos en Turín? ¿Qué es la que hay? Para la gente que está activa a esta hora en La Lorena, los que están activos también en Santa Catalina, en Baskonia, los que están ahí en la Villa Olímpica, conectados con el sol, a la gente de la terminal también, siempre escuchando la radio oficial de la salsa. Buenos días, vamos con toda y bienvenidos a este martes, segundo día de la semana.

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2: 6 de la mañana, 15 minutos. Y aquí está Luis Felipe González con el sol de la mañana. Porque con un nuevo sol llega un nuevo día, una nueva oportunidad. Y vamos con.

0: 6 de la mañana, 18 minutos. Seguimos activos. Mucha gente nos dice, uy, qué frío, Andy. Nada, frío, que asoléate, que te conviene siempre. Asoléate, que te conviene. Venga, venga, venga, peque, venga, peladito, venga. ¿Cómo asoléate?
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0: Eso es el Sol Pereira. Con la salsa que te gusta escuchar. Y quiero que todos ustedes se activen en nuestro WhatsApp del Sol Pereira. 323-443-9711. Por ahí está Carol y dice, hola Andy, buenos días. Un saludo para todos los salseros que están activos. Colombo, bogotano, pereiranos. Gracias por el sol y gracias por estar acá. Me encantaba el Sol Bogotá y ahora el Sol Pereira. Gracias por llegar al Eje Cafetero. Buenos días para Gustavo. Buenos días también por acá para Katherine Pachón y para Luz Mari Correa de Parque Industrial, Jason Montenegro, siempre activos con el Sol 94.7 FM.
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2: Escuchamos ahí a Víctor Manuel, el sonero de la juventud, en la radio oficial de la salsa en Pereira. El sol 94.7 FM, 6 de la mañana, 25 minutos. Y aquí está Charlie Aponte con la Universidad de la Salsa, el Gran Combo de Puerto Rico. Esos ojitos negros diciendo buenos días a todos los que salen de casita, buenos días a todos los que están despertando, buenos días a todos los que están camellando, laborando desde temprano. Pues aquí está su majestad la salsa en el sol Pereira.

0: no me vieron. Para todos los fanáticos del Sol Pereira 94.7 FM, estamos en vivo. Y azuléate que te conviene. Queremos que todos ustedes activen ya mismo en nuestro WhatsApp del Sol Pereira, que es el 323-443-9711. Repito, 323-443-9711. En esta mañana de martes 6 de octubre en Sale el Sol. Los queremos leer, los queremos escuchar. ¿Qué están haciendo? ¿Qué es la que hay? Por ejemplo, por acá me dicen: hey Andy, qué buena salsa, mera salsa, es de Tulcán. Gracias por esa buena programación. Por acá, León Álvarez dice: Andy, lo escucho desde Cartago, gracias por llegar, muy buena emisora. Y a Soleate que te conviene, para Lucía Orozco también desde Cuba, dice: me encanta esta emisora, a Soleate que te conviene. Y por acá también Alex dice: viejo Andy, quiero que salude a mi hija Luciana, estamos ahí escuchando el Sol y siempre conectados con el Sol 94.7 FM. Me encanta la salsa, soy de aquí, nací aquí, crecí aquí, mi hija crece acá y escucha salsa conmigo. Bueno, Luciana está activa entonces con la radio oficial de la salsa, y para todos los peques también, claro.
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0: Es el Sol 94.7 FM y el sol.com.co. Solo salsa, siempre salsa, la radio oficial de la salsa, diciendo buenos días.

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1: 6 de la mañana, 42 minutos. Escuchamos a Rubén Panamá Blades con Plástico, el padre de la salsa narrativa, con esa canción espectacular que nos pone a pensar, ¿no? Bueno, aquí estamos. Llega Daiquiri, Morir de amor. Sale el sol, buen día.

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2: 6:46 minutos de la mañana, esta mañana fría en Pereira. Estas son las noticias del Sol 94.7, la radio oficial de la salsa.
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2: Mucha atención que la Carder alerta por más de 500 taludes afectados tras el terremoto en Risaralda, amenazando las fuentes hídricas y poniendo en un alto riesgo a las comunidades.
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2: El edificio de la gobernación de Risaralda tardaría al menos 3 años en recuperarse y su intervención costaría cerca de 220 mil millones de pesos. Así lo aseguró al Sol la Secretaría Administrativa del departamento.
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2: Camacol Risaralda propone aprovechar la reconstrucción tras el terremoto para convertir a Pereira en una ciudad policéntrica, moderna y transformar de forma significativa su modelo de desarrollo urbano. Estas son las noticias en el Sol 94.7.
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1: 6 de la mañana, 52 minutos. Escuchamos a Jimmy Sa, el embajador del Pacífico, que estuvo con nosotros en Volveremos Fest el pasado domingo en Expo Futuro. Oiga, verdad, gracias a todos los que estuvieron allí. Gracias a todos los que fueron a los tres días. ¡Qué gran festival! Aquí estamos. Brilla el sol en el eje cafetero con la salsa. Una flor.

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10: Estamos iniciando la segunda hora de Sale el Sol, 7 de la mañana en punto, y aquí está Raulín con Uno se cura para todos los fanáticos del Sol Pereira 94.7 FM. Buenos días para Chester, buenos días y gracias por estar con el Sol, dice.

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2: 7 de la mañana, 11 minutos. Escuchamos al grupo Niche, escuchamos también a Raulín Rosendo. Y así es el sol. Aquí estamos y llegamos para quedarnos, claro.
3: 94.7 FM, buenos días a todos los que van conduciendo por la 30 de agosto. Buenos días para todos los que van por la carretera.

llegando hasta ahora a la ciudad de Armenia, los que salen también hacia Manizales, pues gracias por estar con el Sol Pereira y con Sale el Sol. Los queremos saludar a todos ustedes y por eso es la invitación para que se activen ya mismo en nuestro WhatsApp del Sol. Pero antes, quiero saludar por acá a todos los que están conectados vía Cartago, al viejo Chester, van a mi hermano bien o no, ¿cómo estamos? También por acá el taxista salsero, vea pues, el taxista salsero, dice viejo Andy, reportando sintonía a esta hora, escuchando el Sol por aquí en la pradera, asoléate. Se activen ya mismo en el 323-443-9711. 323-443-9711. ¿Qué están haciendo, fanáticos del Sol Pereira? ¿Cómo pinta este nuevo día? Esta nueva oportunidad para Juan Peña también de apicar en Dos Quebradas en el Mall Centauros. Ahí el hombre está camellando, juiciosito, escuchando el Sol, 94.7 FM también para Sebastián, para Fernanda y para todos los chicos que están ahí camellando en Tierra Mar, en el centro de Pereira, para Andresito, para toda su familia, toda su banda, asoléate que te conviene. Llegó la salsa Pereira, dice.

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4: 7 de la mañana, 17 minutos. Y aquí está Michelle el Bueno, extrañándote, para todos los fanáticos del Sol Pereira que están activos. Muy buenos días. Sale el sol. Recuerden que estamos de lunes a viernes, desde las 6 a.m. y hasta las 8 de la mañana, diciendo buenos días. Sale el sol en Pereira.

0: Es martes 6 de octubre, 7 de la mañana, 22 minutos, y aquí está Eduardo Luis.
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0: Sol en Pereira. Abrazo gigante, saludo especial. Esto es 94.7. Les saludamos en este nuevo día, en esta nueva semana, con esta emisora que ha llegado a romper con todo en Pereira, amigos. A romper con todo en Pereira. Así que bienvenidos y cuéntenle a todo el mundo que ya está en Pereira. 94.7 El Sol, con la mejor salsa, la radio oficial de la salsa, para que ustedes digan, pidan domicilio y asoléate que te conviene. Y bienvenidos, porque vamos a darle una vuelta al sol hablando de fútbol.
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0: Bueno, fútbol colombiano con noticias. Pereira se quedó sin técnico, Santa Fe ganó, Medellín perdió, hoy juega la selección, mucho por contar. Pues muy bien, vamos a desarrollar paso a paso esta información de fútbol que tanto nos apasiona a esta hora en buses, taxis, colectivos, donde quiera que estén escuchando esta emisora, El Sol, con la mejor salsa posible. Pues muy bien, amigos, ganó Independiente Santa Fe en el estadio de Ditaires en Itagüí. Medellín, que no tiene estadio por estos días porque hay concierto y concierto por todo lado, y el fútbol le toca estar buscando todo ahora donde jugar. Pues jugaron Medellín y Santa Fe en el estadio de Ditaires en Itagüí. Medellín siempre había ganado todos los partidos en Itagüí y perdió el primero. Sobre el final del partido, gol de Independiente Santa Fe como el minuto 80 y algo, casi 90, y a sufrir el DIM. Señores, Santa Fe lo ganó. En el primer tiempo Medellín fue superior, Mosquera Marmolejo fue la gran figura. En el segundo se afianzó un poquitico más el equipo León y empezó a crecer de a poco hasta que entró Rodallega y cambió mucho la historia. Y en un tiro de esquina, gol de Víctor Moreno, ex DIM, para poner el partido

1-0 y lo ganó Santa Fe, que se acomoda muy bien en la tabla de posiciones con 22 puntos, y Medellín ya empieza a sufrir y a chilinguear porque tiene un calendario muy, pero muy difícil el equipo poderoso. Mientras tanto, en otras noticias, Pereira se quedó sin técnico. Después de la derrota del Deportivo Pereira 4-0 sobre con el Cúcuta, pues llegaron a un acuerdo Arturo Reyes y la directiva del Pereira, y Arturo Reyes no es más el técnico del Deportivo Pereira, y se dice que el nuevo técnico sería Alexis Márquez. Me disculparán, amigos en Pereira, pero el menor problema que tiene el Pereira es el técnico. El técnico que haya estado ahí con toda esta situación, sin estadio. Pereira lleva más de un año sin jugar un solo partido de local. No jugó un solo partido con su público. Se la pasó buscando cancha por todo lado, sin el apoyo de su gente, viajando en bus para jugar y volver, no les pagaban. Un lío muy berraco como para creer que el problema es un técnico. Antes aguantó mucho Arturo Reyes, que de alguna manera puso en riesgo también su prestigio, porque, bueno, dirán algunos, ¿cuál? Bueno, él ha hecho una carrera, es campeón del fútbol colombiano y arriesgó porque le dieron una oportunidad, muy agradecido, pero la verdad, como estaban las cosas, pudo haberse ido mucho antes, y seguramente la hincha del Pereira dirá que qué bueno que se fue. Miren, el que venga va a encontrar esta misma situación, problemas con el dueño, problemas de pagos de nómina, y así es muy difícil que los jugadores rindan. Vamos a ver, ojalá el cambio le traiga cosas positivas al Pereira, porque ya están metidos en el descenso, y eso es una noticia que no se puede ignorar. Éxitos al Pereira ahora en este nuevo ciclo, si es que ponen a Márquez o al que pongan. Y hoy juega Colombia. Colombia juega hoy el último partido amistoso de la primera fecha FIFA post mundial. A las 5:45 de la tarde arrancamos la transmisión por el canal RCN. Colombia frente a Perú. Absolutamente invitados. Colombia-Perú. Esta noche por el canal RCN, señoras y señores. Ahí lo esperamos con Juan Felipe Cadavid y todo nuestro equipo de transmisión. Les deseamos una linda jornada. Todos los esperamos para ampliar en la FM Más Fútbol a la 1 de la tarde. Así que pidan domicilio y asoléate que te conviene. Chao.

0: sí, sí, es verdad, es cierto. 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
2: 7:33 a.m. Y aquí está Gilberto Santa Rosa en esta mañana de martes con la radio oficial de la salsa, diciendo buenos días a todos en Dos Quebradas, buenos días en la Virginia, buenos días Pereira, sale el sol.
3: ¡Bien!

0: 7:37 y aquí están las noticias.
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2: Buenos días, hoy es martes y estamos en el sol y estas son las noticias.
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2: Más de 1,000 hogares vulnerables de Risaralda y Caldas tendrán gas domiciliario sin pagar conexión ni instalación gracias a un proyecto liderado por el Ministerio de Minas y Energía y que será ejecutado por la empresa Efigas.
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2: Mucha atención que hoy estará en Pereira el presidente de la República, Abelardo de las Priella, junto con el director nacional de planeación para recoger los insumos que definirán las prioridades del eje cafetero para el Plan Nacional de Desarrollo 2026-2030. Obviamente, todos esperamos que hable de la reconstrucción de Pereira y del eje cafetero.
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2: También nos contamos que los damnificados del terremoto que se trasladaron de Pereira a otros municipios tienen dificultades para reclamar el subsidio de arrendamiento debido a que el beneficio solo se entrega de manera presencial en puntos de apostar. Estas son las noticias en el Sol 94.7, la radio oficial de la salsa.

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1: Escuchamos ahí La Noche Más Linda de Adalberto Santiago. Y esa fue una canción del Solar, el espacio de la salsa clásica que arranca a las 8 a.m. Aquí está Tito Nieves con...

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4: Sale el sol para todos y aquí están los adolescentes de Venezuela. Virgen, 7 de la mañana, 48 minutos. Es martes. Buenos días. Vamos con toda.

0: 7:53 y en esta mañana de martes, usted que me está escuchando, ¿cómo se sentiría si descubriera que el problema nunca fue la pareja, sino su falta de energía y deseo? 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

0: Esa clásica, esa salsa que se hizo a blanco y negro y que nosotros le damos color aquí en el Sol Pereira. Un saludo para Marce Rojas, que nos escucha desde Bogotá, ingresando a www.elsol.com.co y en Pereira 94.7 FM. Gracias a todos los fanáticos que están activos y dicen presente en nuestro WhatsApp del Sol Pereira, los que están ahí conectados a esta hora, precisamente saludando a todos los fanáticos, los que salen de casita, los que ya están llegando a su oficina. Pues gracias por enviar su nota de voz, por enviar su texto, su saludo al 323-443-9711. 323-443-9711. Y vamos hasta las 10 a.m. con salsa clásica al aire, el solar.
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0: Mañana 36 minutos. ¿Y qué dicen los fanáticos del Sol Pereira en esta mañana de martes? Martes 6 de octubre en el Solar, el espacio de la salsa clásica. Buen día, hello. Para que se activen ya mismo en el 323-443-9711. Es el Sol.
1: Muy buenos días, amigos del Sol.
0: Buenos días.
1: Anti, buenos días. ¿Cómo amanecen?
0: Bien, gracias.
1: El Radio El Sol. Caliéntame un poquito.
0: Eso.
1: Yo escucho Radio El Sol.
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1: Una feliz mañana. Bendecido día. Día soleate que te conviene. Abrazo.
0: Eso, asoleate que te conviene para todos los fanáticos del Sol Pereira, los que dicen presente por acá. Claudia Lorena dice, los sintonizo desde Zaguán de Villavento, uno en Dos Quebradas, una más o bendecida semana. Bueno, un abrazo para ti también, para Marce por acá, para Ginette también por acá, nada más y nada menos que Lina dice, hola, estoy súper contenta de escuchar el Sol, amé el Sol Pereira desde que vine a Medellín y escuchaba, ahora lo encuentro acá. Soy Lina en Dos Quebradas. Gracias por estar acá y asoléate que te conviene. Gracias a Lina. Gracias también a todas las estrellas del volante, los que van conduciendo su vehículo particular, los que trabajan con plataformas, nuestros amigos taxistas, en los bus intermunicipales, también en los buses. Pues ahí estamos con todos ustedes. El Sol Pereira 94.7 FM, la radio oficial de la salsa, llegó al eje cafetero.
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2: 8 de la mañana, 51 minutos y efectivamente aquí estamos con todos los fanáticos del Sol Pereira. Para Juan Piña, un saludo. Para Héctor Narváez, saludos desde Almería, España, sintonizando el Sol Pereira, el sol, el sol. Gracias, mi hermano, por estar ahí. También por acá, gracias por escucharnos. A Cristina Gómez. Diego Pulgarín también dice, activo con el sol, rodando por la ciudad y escuchando la mejor, el sol, 94.7 FM. Por acá también dicen, hola chicos, ¿cómo están? Para Eduard Cifuentes, un saludo, gracias por escucharnos. Y como si fuera poco, por acá para Harold Manrique. Bueno, ¿qué dicen los fanáticos en el WhatsApp del sol? Hello, buen día, ¿qué es la que hay?
3: Muy buenos días, Andy.
2: Buenos días.
3: Estamos reportando sintonías de Cartago, como siempre, fiel sí. Fanático. Quisiera que me complacieras ahorita en el solar del sol. Ajá. Con Amor de Medio Tiempo. Okay. De Cano Estremera. Un feliz martes para ti, para todos los salseros en el eje cafetero. Y no se les olvide que asoleate que te conviene.
2: Eso, asoleate que te conviene. Bueno, esa es de Rafu Warner, o sea, la canta Rafu Warner con la orquesta de Boy Valentín, pero te la pongo ahorita abriendo a las 9. Hello, ¿qué es la que hay?
4: Hola, mis amigos, los saluda Juan Piña, la 24 con 12.
2: Eso.
4: Un saludo especial a todos los vendedores informales salseros de Pereira que también están conectados.
2: Sí.
4: Saludo especial aquí desde Juan Piña.
2: Juan Piña.
4: Juan Piña, carrera 12, calle 24.
2: Eso, actívense ya mismo, 323-443-9711, 323-443-9711, en la radio oficial de la salsa en Pereira.
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3: 9 de la mañana, 19 minutos, y estamos en la segunda hora, el solar, el espacio de la salsa clásica, y a esta hora estamos con la Academia de Conducción Go Kart. Recuerden que de lunes a viernes, desde las 8 de media hasta las 10 de la mañana, está el solar, el espacio de la salsa clásica para toda la gente aquí en Pereira, 94.7 FM, brilla el sol.

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6:43 en el sol. Eso, mi gente. Teníamos ahí a Tiburón Morales con Tal vez vuelvas a llamarme en la radio oficial de la salsa. Al aire el solar para todos los fanáticos del Sol Pereira 94.7 FM. Recordadme entonces que el solar es el espacio de la salsa clásica y que ustedes lo pueden escuchar ingresando precisamente a nuestra web elsol.com.co si están fuera de Pereira, fuera del eje cafetero, o en 94.7 FM de lunes a viernes. También nos queremos saludar a ver quién dice presente en nuestro WhatsApp del Sol Pereira, que es el 323-443-9711. Por acá dice presente el viejo Alex, dice hola, buen día y feliz y bendecido martes. También saludos para Julián Mauricio Ocampo, que es la que le da. Y Julián, mi hermano, ¿cómo vamos? Ana Milena Marulanda también dice hola, mi gente, gracias por estar acá. Asoléate, que te conviene. Por acá para Héctor Narváez, asoléate, es el sol de martes, Sol Pereira. Y también me dice Cristina Gómez desde el barrio Centenario, todos los días desde que me levanto estoy con el Sol Pereira 94.7 FM. Bueno, recuerden también que al mediodía ustedes son los DJs de esta, la radio oficial de la salsa, y pueden enviar una nota de voz solicitando su canción favorita. Pero ¿cómo hacerlo? Un ejemplo sería: hola amigos del Sol Pereira, les habla Andy Pérez desde Belmonte o desde la Villa Olímpica, y me gustaría darle play a la canción Pillo Buena Gente y Asoléate, que te conviene, de Andy Montañez. Y listo, ahí suena. Esto a partir del mediodía, de 12 a 2, ustedes, el DJ del Sol.

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Sal. En la radio oficial de la salsa en Pereira, el Sol 94.7 FM. Vamos con toda en esta mañana de martes 6 de octubre. ¡Eso! 10 de la mañana, 11 minutos. Sale el sol para todos en Pereira. Dice. También los invitamos para que nos sigan ya mismo a nuestro Instagram, @elsolpereira, y se enteren de todo lo que sucedió el pasado viernes, sábado y domingo en el Volveremos Fest, donde la pasamos muy bien, por supuesto, con la salsa. Allí brilló la salsa, estuvo La Palabra, estuvo el policía salsero, que aparte llevó como invitado a nada más y nada menos que este cantante anónimo, entre comillas, que estuvo ahí en la Plaza de Bolívar y obviamente se volvió viral junto al policía. Aunque mucha gente dice, venga, pero es que el que se volvió viral fue el policía, ¿y qué pasó con el muchacho? Pues el domingo estuvo allí cantando en Volveremos Fest al lado del policía. Estuvieron los dos cantando y realmente fue espectacular. Ah, bueno, y también estuvo La Tropicalísima celebrando 40 años. Así que ahí estábamos para todos ustedes, para que nos sigan ya mismo en nuestro Instagram, @elsolpereira, porque somos la radio oficial de la salsa en esta mañana de martes. ¿Qué están haciendo? ¿Qué es la que hay? Los queremos leer, los queremos escuchar. Para Marcela Rojas, que está activa entonces desde Bogotá, ingresando al sol.com.co, y aquí en Pereira 94.7 FM para Wilson, que dice, aquí voy conduciendo, saludos y a Soleate, que te conviene, nuestro amigo taxista Wilson, JO14, escuchando el Sol Pereira siempre.

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3: 11 de la mañana, 30 minutos. 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Es martes y aquí está el Sol Pereira.
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de la mañana, 40 minutos. Y recuerden que a las 12 ustedes programan su canción favorita, envían una nota de voz al 323-443-9711. Pero ¿cómo enviar esa nota de voz? Hola amigos del Sol Pereira, mi nombre es Andy Pérez, los escucho desde Cuba y me gustaría darle play a la canción La Cita de Gali Galeano, Asoléate que te conviene.

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1: Bro, buenos días, ¿cómo está, pues? El sol Pereira, de buena, soleate que te conviene. Ey, para una canción, pues, he vuelto por ti, Madelo Ruiz, Dios los bendiga. Chimba emisora, bendiciones, de buena.
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2: 12 del mediodía, 21 minutos. Y a esta hora estamos con la Academia de Conducción Go Kart. Aquí está Willy González. Pequeñas cosas en la radio oficial.

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8:38 y a esta hora estamos con la Academia de Conducción Go Car en la radio oficial de la salsa, donde ustedes son los DJs desde las 12 y hasta las 2 de la tarde, de lunes a viernes, para que envíen ya mismo esa nota de voz a Soledad Tequete conmigo.

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1: Buenas tardes, el Sol Pereira, para pedir una play. Malherido de Gilberto Santa Rosa. Y asoléate que te conviene.
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1: Hola, amigos del Sol Pereira, reportando sintonía desde acá, desde Berlín, Pereira. Hablan con Mauricio Gaviria, a ver si me podrían complacer con la canción Marejada Feliz de Roberto Rodena. Muchas gracias.
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Buenas tardes, Pereira. Al aire, la radio oficial de la salsa, el son 94.7. Es martes, es 6 de octubre. Y aquí estamos listos para solearnos en esta tarde con el sol 94.7, la radio oficial de la salsa. Buenas tardes, Pereira.

Asoléate, asoléate que te conviene. Dirige el cortito de la salsa Andy Pérez. Edison Orrego con ustedes, listo para acompañarles en esta tarde. Así que los espero, fanáticos, a través de nuestro WhatsApp El Sol 323-443-9711, porque estoy listo para que charlemos, para que me envíen sus mensajes, para que nos cuenten desde dónde se acompañan de la radio oficial de la salsa, también a través de la app de RCN Radio. En camino viene la Danden Frankie Ruiz. ¿Pero qué les parece si nos vamos con este grande Bobby Valentín y su amor a medio tiempo, su part-time lover?

me critiquen. I love you, ámame con tu experiencia. La Dandén de Cuba en la radio oficial de La Salsa, El Sol 94.7, 2 de la tarde, 25, tarde del martes del sol. Y quiero saludar a nuestros fanáticos a través del 323-443-9711. Por acá está con nosotros Marce, también está Alex, está Ana Milena, Juan Piña, un abrazo. El hombre ahí, eso es en la carrera 12 con calle 24, si mal no estoy. Un abrazo. Uy, juguito de piña, para este calor, aguanta, ¿no? ¿O qué más le revolvemos, mi querido Juan? Héctor Narváez desde Almería, España, con el sol. A Fernando también desde Granada, en España. Saludos, tío. Abrazo para todos los que están a través de nuestra app de RCN Radio. A Jenny en Barcelona también, muchas gracias. A Patricia en Milán. Hay muchos que están, vea, ensalzados con los 94.7 del sol a través de nuestra app de RCN Radio. Así que espero su mensaje, su saludo también. Me encanta escucharlos. 323-443-9711. Mientras tanto, el gran Maelo Ruiz con la orquesta de Pedrito Conga y Vicio de Quererte. ¡Ay, Dios! No digo más.

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1: 2:32 en el sol.
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0: Continuamos en esta tarde del Martes del Sol con la radio oficial de la salsa, el Sol 94.7. Quiero saludar más fanáticos que comparten con nosotros en esta tarde. Anda por acá Elizabeth. También quiero saludar a Nando. ¿Quién más anda por aquí? Está Mari. Muchas gracias por estar con el Sol, la radio oficial de la salsa. ¿Quién anda por ahí? Los escucho. Hola.
1: Hola, emisora El Sol. Buenas tardes. Le habla Juliana.
0: Y asoleate que te conviene. ¿Qué más dicen por acá? La emisora que le faltaba al eje cafetero, El Sol. Un abrazo grande. Cucho.
2: Buenas tardes. El Sol.
0: ¡Epa!
2: La emisora que le faltaba al eje cafetero. Y acuérdate que el sol sale para todos.
0: Total.
2: Mario desde Dos Quebradas, Risaralda.
0: Abrazo a nuestra gente en Dos Quebradas que también hacen parte de la radio oficial de la salsa. Somos El Sol. El

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vayas, te vas a ir. No, definitivamente Fito Foster la canta mejor que yo. Somos El Sol, la radio oficial de la salsa. Con la palabra subimos el pasado fin de semana en el Volveremos Fest, así como con Jimmy Sa. Y ustedes pueden ver a partes de lo que fue Volveremos Fest en nuestra cuenta de Instagram, @elsolpereira. Así que péguese la pasadita y nos cuenta. Le da like, comenta, comparte a través del 322-443-9711. También saludando fanáticos en esta nueva hora. Está por acá Un Día a la Vez. Terminan 0733. Muchas gracias. Por acá, El Sol, lo mejor. Muchas gracias. Ustedes hacen parte de la radio oficial de la salsa. A ver a quién más saludo por acá. Voy a saludar a Dorita, que está con El Sol, la radio oficial de la salsa, la famosa Doña Mejía del Mejía Robledo. Y también me dice por acá que un saludito para los muchachos de Todo Llantas, ahí en la 31 con novena, están con El Sol, la radio oficial de la salsa. Muchas gracias, muchachos. Así que alineame y asoleate que te conviene. El Sol.

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0: emisora favorita, la radio oficial de la salsa, el Sol 94.7, sigue sonando a todo timbal. 3 de la tarde, 26 de New York Band. Nadie como tu salsa. Óiganme, me encanta disfrutar de todas esas canciones y también escucharlos a través de nuestro WhatsApp, el Sol 323-443-9711. Mari.
1: Buenas tardes.
0: Buenas tardes.
1: Reportando sintonía, como siempre, bien sintonizado.
0: Qué bueno.
1: Bendecida
0: tarde. Y asoléate que te conviene. ¿Quién más anda por acá? Jenny y Fermín.
2: 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Buenas tardes. Jenny desde Dos Quebradas, escuchando el Sol. ¿Cuánto esperé esta emisora? Gracias, bendiciones.
0: Bendiciones para ti, ya llegamos, aquí estamos. Asoléate que te conviene, que somos el Sol, la radio oficial de la salsa. Y aquí está el galán, el señor Tony Vega, y esa mujer.

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3: 3 de la tarde, 33 en El Sol, la radio oficial de la salsa. 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

0: Pedro Arroyo en la radio oficial de La Salsa, El Sol 94.7. ¿Quién más? ¿Qué más fanáticos tenemos a través de nuestro WhatsApp? 323-443-9711. Esa es nuestra línea WhatsApp, El Sol, para que ustedes se contacten con la radio oficial de La Salsa. Voy a saludar por acá a Piedad, a Andrés, también a Luz Amparo, a Luz Adriana y a Maribel, que están con la radio oficial de La Salsa en Pereira, El Sol 94.7. Invitación a las 5 de la tarde, los esperamos en Salsa con Amor. Así que bien conectados porque hoy es martes de... Más adelante les voy a contar qué. Anoche tuvimos de confesiones y hubo unas que... Hágame el bendito favor. Pero bueno, más adelante les contaremos de qué tratará nuestro programa hoy en Salsa con Amor. Por ahora, asoléate en esta tarde de martes que te conviene. Aquí está Víctor Manuel.
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mis canciones favoritas con el caballero de la salsa, don Gilbertito Santa Rosa. Vivir sin ella, yo no sé vivir sin ella, yo no sé lo que sufrir. Somos El Sol, la radio oficial de la salsa, 4 de la tarde, 12. Aquí continuamos en este martes del sol. Y qué mejor que iniciar la hora con nuestros fanáticos, con ustedes que nos escriben al 323-443-9711. Voy a saludar por acá a nuestros oyentes en el barrio Pereira. Muchas gracias. Mejía Robledo, los amigos de Centenario. Muchas, muchas gracias. Por acá, ¿quién más está con nosotros? Aquí escuchando El Sol 94.7. Solitoski se hace llamar nuestro fanático. Está por acá Diego Pulgarín. Hola, buenas tardes. Feliz de escuchar El Sol Pereira 94.7. Rodando por la ciudad, escuchando la mejor salsa. 94.7 El Sol. Diego del D318. Un abrazo, papá. Nuestras estrellas del volante disfrutando del sol.

0: otra vez. ¿Quién? Maelo Ruiz, aquí en la radio oficial de la salsa, El Sol 94.7. Quiero saludar a nuestros fanáticos estrellas del volante. Usted que nos escucha en su particular, en el taxi, en la buseta, en el transporte de carga, también transporte urbano, intermunicipal, interdepartamental, transporte especial de turismo escolar. Todos disfrutando del Sol 94.7, así como también nuestros fanáticos a través del WhatsApp 323-443-9711 nos cuentan dónde se asolean. Hola.
1: Buen y bendecido día.
0: Hola.
1: Bendiciones para esa emisora tan maravillosa. Me encanta.
0: Gracias.
1: Estoy feliz de tenerlos acá en Pereira. Y asoléate que te conviene.
0: Así es. Asoléate que te conviene. Aprendas esa frase. Asoléate que te conviene con el Sol 94.7, la radio oficial de la salsa en esta tarde de martes.
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0: Mike and Power de Luisito Ayala y Juguete de Nadie. Uy, Osvaldo Román se tira una cantada que... Hágame el bendito favor. Somos la radio oficial de la salsa, el Sol 94.7. Más fanáticos en nuestro WhatsApp. Dicen por acá, buenas tardes. Escucho desde la Avenida Sur. Un abrazo. ¿Qué nos dice por acá nuestro amigo Wilson del J014, Wilcillo?
1: Muchachos, no me van a dar por fuera.
0: Para nada.
1: Soy Wilson del J014. Conectado a toda hora. En el momento de este tema.
0: Entonado con Frankie Ruiz, con el Tártaro. También está por acá Yolanda Peñaranda, en sintonía desde Dos Quebradas. Asoléate que te conviene.
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0: Somos El Sol, la radio oficial de la salsa. Quédense ahí porque ya llega Salsa con Amor. Hoy es martes de infieles.
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0: sabrosa salsa con amor del sol, la radio oficial de la salsa. 5:10 p.m. Dirige el gordito de la salsa, Andy Pérez, Lore Rodríguez, Edison Orrego. Estamos con ustedes en este martes, martes de infieles, Lore.
1: Sí, señores, martes donde vamos a tener también confesiones, historias, donde queremos que ustedes nos compartan todo. Todo lo que tiene que ver con infidelidades. Yo creo que todos en la vida tenemos que pasar por alguna, ¿no?
0: Sí, por ahí dicen que un hombre sin cachos es como un jardín sin flores.
1: Total, ¿no? Y más por estos tiempos que la era digital trajo como muchos destapes, ¿no? Abrió muchas puertas, desenterró hasta lo que no tenía que desenterrar. No, mejor dicho, de todo.
0: Hablando de este martes de infidelidades, hay una frase que es muy mía. Y se la voy a preguntar a los oyentes para que me digan si están o no de acuerdo.
1: Ok.
0: Y es esta: entre cielo, tierra y redes sociales no hay nada oculto.
1: No, es que es totalmente.
0: Quiero que nos cuenten qué opinan nuestros fanáticos del sol precisamente de eso, que entre cielo, tierra y redes sociales no hay nada oculto, que la verdad tarde que temprano sale al sol, que le sacan los trapitos al sol.
1: Que nos cuenten a ver qué creyeron por ahí. De enterrado y las redes, el cielo, la tierra se lo desenterró.
0: Así es. Así que bienvenidos, bienvenidas a Salsa con Amor del Sol, la radio oficial de la salsa. Aquí está Tito Rojas y lo que te queda en salsa.
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0: Salsa con Amor del Sol 94.7, la radio oficial de la salsa. 5 de la tarde, 21. Estamos Lore Rodríguez, Edison Orrego en este martes de Infieles con nuestros fanáticos que nos saludan a través del 323-443-9711. Nos dicen por acá, gente querida, un saludo desde el Laboratorio Móvil de Extintores Eje Cafetero, desde la Avenida Las Américas. Soy Frank, un venezolano fiel oyente. Caliéntate con el sol. Pana, un abrazo, mi chamo. Ahí están disfrutando de la radio oficial de la salsa, Lore.
1: Bueno, y historias es las que tenemos en este momento de nuestro tema del día. Oiga, entre cielo, tierra y redes sociales, ¿será que todo se descubre?
0: Claro, eso entre... Es que antes, esta frase es muy vieja porque yo recuerdo que alguna vez la vi y cuando eso no había pues Instagram ni todas las redes que tenemos. Se decía entre cielo, tierra y Facebook no hay nada oculto. Pero es que hoy en día también que con Instagram, que con TikTok, que con X, con las aplicaciones. O sea, la tentación abunda por todos lados.
1: Pero ¿y si te dijera, Eddie, que ni siquiera la tierra, el cielo o las redes sociales permiten que todo quede oculto? Si te contara esta historia... ¿Tú creerías en
0: pues de una vez para que nuestros oyentes se vayan motivando y nos cuenten si están de acuerdo o no? Pilas con estos fanáticos, ¿cómo fue la vuelta?
1: Bueno, oculto el nombre porque pues ella dice que la historia es muy particular y muy evidente y pues obviamente al saberse sabrían que es ella. Ella pues la historia la inicia diciendo que ella tenía un perro que digamos era muy apegado a ambos, ¿no? En la relación. Su pareja por cuestiones de trabajo tenía que viajar a otras ciudades. Y resulta que ella empezó a notar que cuando él venía en unas ocasiones, el perro lo saludaba normal, pero en otras, el perro se emocionaba mucho más de lo normal.
0: Ok.
1: Y ella decía que, pues, que qué particularidad, que si es que le traía algo al perro, dulces, pero no, o sea, él nunca llegaba con nada en la mano para el perro, había como algo que hacía emocionar el perro y ella no sabía por qué era. Pues de esas cosas que supuestamente tenemos las mujeres que se llama el sexto sentido.
0: Sí.
1: Pues resulta que la mujer empezó a investigar a qué lugares en particular iba su esposo para saber por qué el perro se emocionaba tanto. Pues en medio de la investigación se dio cuenta que su esposo estaba con otra mujer.
0: ¡Ah, fue madre!
1: Y que las veces en que el perro se emocionaba al llegar a la casa, lo que lo emocionaba era el perfume de la otra mujer.
0: ¡Uy!
1: Definitivamente, historias donde el cielo, la tierra, redes sociales no pudieron y, mejor dicho, se enterraron en esa situación, ¿ah?
0: Pero tremendo sabueso, ¿no?
1: No, mejor dicho, ¿será que el perro sí es el mejor amigo del hombre?
0: En ese caso no, puede la mujer. 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

0: La palabra y el tuntún de tu corazón. Qué tema, Dios mío. 5:35, estamos en Salsa.
1: Buen amor.
0: Del Sol 94.7. Lore Rodríguez, Edison Orrego con ustedes hoy, martes de infieles. Recuerden que los lunes tenemos lunes de confesiones, martes de infieles, miércoles de reconciliación y jueves de solas y solos.
1: Sí, señores. Así que empiecen pues a mandar notas de voz. Ayer en lunes de confesiones tuvimos puros textos, entendiendo que muchos pues les da como duro confesarse, pero estos temas, ¿no? Estos sí ameritan nota de voz, así que mándenos ya su notica al 323-443-9711. Y también, si nos van escuchando en este momento, nos etiquetan en Instagram, en @elsolpereira. Nos cuenta en qué parte de la ciudad nos está escuchando en este momento.
0: Así es. Por ejemplo, por acá nuestros fanáticos escriben: buena tarde, El Sol Pereira. Reportó sintonía de Salsa con Amor desde el Jardín 1. Harold Salazar Pineda, asoléate que te conviene. Bueno, me escriben por acá, hablando del tema de los cachos.
1: Sí.
0: Es que, bueno, les estoy preguntando que si entre tierra, cielo y Facebook, Instagram y similares no hay nada oculto. Pero es que, por ejemplo, lo que nos compartió ahorita Lorena de la persona que se dio cuenta que le estaban poniendo cachos por el perro de la casa.
1: Sí.
0: Pues acá hay sospechas por el porta del almuerzo.
1: ¡No jodas!
0: ¿Sí?
1: ¿Pero cómo así?
0: Porque es que nos están contando por acá, muchachos, no digan mi nombre, pero resulta, pasa y acontece que mi pareja llega del trabajo, dice que está cansada, que no quiere nada de nada y se va a bañar automáticamente. Yo me pongo a preparar comida y lo que le vamos a servir mientras ella se organiza.
1: Uh-huh.
0: Y oh, sorpresa, que cuando he destapado la coca de la comida, encuentro su ropa interior metida ahí.
1: ¡Ajo de madre! O sea, ella llega, deja el bolso, deja el porta, se va a bañar, no tiene hambre, no quiere nada. Y resulta que el marido encuentra que en el porta sí había algo particular y no precisamente la comida. O de pronto era otro tipo de comida, no sé.
0: Pues de pronto sí comió, pero llegó con hambre. 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

0: Salsa con Amor del Sol 94.7, la radio oficial de la salsa en Pereira. Lor Rodríguez, Edison Orrego, aquí estamos en una hora más, 6:08 ya. ¿Cómo van? Muchos que van rumbo a casita, las estrellas del volante, muchas gracias por estar con el Sol 94.7. Hoy es martes de infieles y estamos hablando sobre qué, Lore.
1: Estamos hablando de que entre cielo, tierra y redes sociales no hay nada oculto. Queremos saber esas historias en las que haya aplicado o en las que no haya aplicado que algo hubiera salido a la luz inesperadamente.
0: Positivo para infiel.
1: Sí, totalmente. Hoy es martes de infieles y eso es lo que queremos escuchar. Historias a través de Salsa con Amor.
0: Del Sol 94.7. Fanáticos que están con nosotros, Yolanda Peñaranda desde Dos Quebradas. Por acá nos dice Harold Salazar que está desde El Jardín. Uno. Muchas gracias. Siguen por acá desde la Avenida de las Américas también escuchándonos. Mario, buenas tardes.
2: Es el Sol. Lo escuché desde el centro. La verdad, entre cielo y tierra no hay nada oculto porque sale el sol. Asoléate, que te conviene. El sol, el sol. Bendiciones, un abrazo.
0: Asoléate que te conviene, Mari. Entre cielo, tierra y redes sociales no hay nada oculto. Henry.
3: Asoléate que te conviene. Hola, Edison, muy buenas tardes. Hola, Lore, ¿cómo les va?
1: Hola.
3: Dios los bendiga por tan excelente salsa. Eso sí es salsa. Yo prácticamente soy del Valle. Yo soy de Cartago allí, eso es lo que a mí me ilumina. La salsa. Oiga, Dios los bendiga por tan excelente programación. Un saludo ahí bien hermoso, con abrazo y todo para mi señora Tatiana. Estamos acá en sintonía de la mejor. De Asoléate que te conviene.
0: El Sol 94.7, la radio oficial de la salsa. Queremos escuchar pues esas historias de infieles. 323-443-9711. Mejor dicho, aquí le ahorramos el psicólogo. Hacemos terapia con usted en este martes de infieles de salsa.
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0: de la tarde, 23. Es la radio oficial de la salsa, el Sol 94.7. Y esto es Salsa
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0: Y saludamos fanáticos que nos acompañan en este martes de infieles. Ojo, no es que esté diciendo que sean infieles, son fanáticos del Sol.
1: Exacto.
0: Es que es bueno aclarar, ¿no?
1: Claro, y solamente estamos hablando de temas de infidelidades. O sea, no necesariamente tiene que contar las suyas. Puede contar la de un amigo, un primo, un tío. De esas infidelidades que uno dice, no puede ser. Nos la comparten, notica de voz. Y nosotros por acá simplemente pues hablamos del tema.
0: Bueno, voy a saludar por acá a Luz Mary Marín desde San Diego en Dos Quebradas, Santiago Guzmán, Samaria 2. Un abrazo, mi estimado. Eli Bueno, desde Supía Caldas. Muchos fanáticos del Sol que están ahí a través del 323-443-9711. Martes de Infieles, entre cielo, tierra y redes sociales no hay nada oculto. Usted nos puede contar, puede opinar.
1: Totalmente, vea por acá, un oyente nos dice, hola Radio El Sol, ¿cómo están? Les quiero contar que nunca fui capaz de serle infiel a mi pareja, hasta que en dado momento descubrí que él sí lo era conmigo. Y esa fue la mecha que prendió una relación clandestina con mi jefe en el trabajo.
0: ¡Ajue madre! De lo que uno se entera, como dirían por ahí, ¿no?
1: Pues básicamente fue el marido el que le puso primero los cachos y ella dijo, ah, bueno, hagamos lo mismo. Muy teso, ¿no? Porque pues...
0: Con la misma moneda, pues.
1: Sí, o sea, eso es como el dicho, ojo por ojo, diente por diente, pero pues...
0: ¿Y cacho por cacho qué?
1: También. ¿Será que eso sí funciona?
0: No sé, ni lo quiero saber.
1: No, eso no como que aumenta la herida. Yo no sé, pues...
0: Es complicado. Solamente sí. Quien pasa por esa situación nos puede contar aquí en Salsa con Amor del Sol.
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0: en Salsa con Amor del Sol 94.7. Ya escuché por ahí a Lore suspirando, pero antes que nos comparta lo que nuestros fanáticos nos cuentan, quiero saludar por acá a Liliana Hernández. ¿Quién más está por acá? Dice, buenas noches, queremos un saludito. Somos de diferentes partes del país, pero radicados en Dos Quebradas. Motivo, demolición. Desde nuestro campamento, don Edgar, Sofoco, Freddy, Ramón y linda música, linda tierra. Mil gracias. Atentamente, Quiroz. Quiroz, hermanazo, un abrazo grande. Hablando del tema de las redes sociales, ¿saben que existe la infidelidad digital?
1: Pero es bastante que se ve esa, ¿no?
0: Total. Y hay, digamos, como unos puntos en cuestión que se consideran como infidelidad digital. El primero, coqueteo y mensajes, llámese enviar cumplidos, insinuaciones o mantener conversaciones de tono íntimo o romántico. Ocultamiento, borrar historiales, bloquear pantallas o usar contraseñas nuevas para evitar que la pareja vea la actividad. Interacciones recurrentes, reaccionar de forma constante a historias o buscar la validación afectiva de otra persona de manera deliberada. Señales de alerta, cambios en el uso del celular, como por ejemplo proteger el teléfono con excesiva paranoia o llevarlo siempre consigo. Distancia emocional, menor interés en la intimidad o frialdad en la convivencia diaria. Y actitud defensiva, reaccionar con enojo o justificar comportamientos al ser cuestionado.
1: Ay, Dios mío. Yo tengo algo muy particular que decir, y es que nos mandaron una historia que... Ay, Dios.
0: Se las vamos a contar después de las 7 de la noche.
1: Lo único que les digo es que la infidelidad no paga. Pero ya les contamos.
0: Esto es Salsa
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0: Y ahí les dejo las señales para que se pongan en la juega.
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